Muchísimas gracias por estar en sintonía de Radio Fe 104.5 y 94.1 en esta linda y preciosa mañana de 14 de septiembre.

0: Es un gusto, mi hermano, mi hermana, saludarte nuevamente.
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0: Y aquí estamos.
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0: esta preciosa mañana.
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0: Dándole gracias a Dios por un nuevo día.
1: 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Cuando allá.
0: Muy buenos días, mi hermano, mi hermana. Que Dios pueda acompañarte a tu trabajo, a la escuela, a la universidad el día de hoy. Saludos cordiales.
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0: Mateo 28:19 dice: por tanto, ir y hacer discípulos a todas las naciones, bautizándolos en el nombre del Padre y del Hijo y del Espíritu Santo.
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0: Un feliz día, mi hermano, mi hermana.
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0: Bendiciones en esta hermosa mañana.
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0: gracias por estar en sintonía de la radio.

0: trabajé.
1: Y bueno, esta mañana estamos listos ya para entrar a la oración de la mañana. Queremos orar por ti. Queremos pedir la bendición de nuestro Dios. Oremos. Padre nuestro que moras en las alturas de los cielos, qué bello, Señor, qué lindo es poder despertar esta mañana y buscarte a ti a través de la radio, a través de la lectura de tu palabra, a través de la oración. Gracias, Señor, gracias por el cuidado durante la noche, y gracias por el pan de cada día que provees. Gracias por el trabajo. Gracias por esta radioemisora que transmite día tras día a los diferentes hogares. Yo quiero pedirte que perdones mis pecados. Que perdones los pecados de cada oyente que así lo pide. Hoy, de regreso a clase, Señor, y muchos

hoy regresan a sus oficinas, a sus diferentes lugares de trabajo. Te pido que los cuides, que los protejas. Aquellos que van a viajar lejos, aquellos que trabajan en la construcción, protégelos, cuídalos, que tus ángeles puedan velar por ellos. Te pedimos por nuestros hijos que regresan a la escuela, al colegio, a la universidad. Gracias por haberlos cuidado la semana pasada. Y gracias por cuidarlos hoy y en esta semana. Bendice a cada padre y madre que se va al trabajo, aquellos que quedan en casa. Te pedimos por aquellos que están enfermitos, aquellos que les ha llegado la enfermedad. Bendícelos en gran manera. Bendice nuestra salida y nuestra entrada desde ahora y para siempre. Gracias por oír nuestra oración, pues te lo pedimos en el nombre tan precioso de tu Hijo amado, Cristo Jesús. Amén y amén.

Pardo, bienvenido. Y en esta mañana, mi hermano, te saludamos y gracias por la fiel sintonía. Qué bonita está la mañana el día de hoy. Bueno, por aquí llovió. Parece que fue el sábado por la mañana. Refrescó bastante aquí en el Cayo, ya que no había llovido mucho. Bueno, las condiciones justas y cálidas prevalecen el día de hoy. Hoy va a ser un día soleado. Lluvias o tormentas aisladas, con una media posibilidad de unas cuantas más, mayormente en el sur para hoy en la noche. La temperatura máxima para hoy en la costa, 90 grados Fahrenheit. En el interior del país de Belice, 95 grados Fahrenheit. Y en las montañas, 84 grados Fahrenheit.

0: Y bueno, esta mañana, saludando a nuestro querido hermano Cristino Guy Eck, por allá en la ciudad de Chetumal, Quintana Roo. Muy buenos días, hermanito. Y nos dice, buenos días, hermano Henry, es cierto, ir y hacer discípulos, bautizándolos también.
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0: Bueno, déjeme repetir esto. Buenos días, hermano Henry. Dice, es cierto, ir y haces discípulos bautizándolos. También dice, amarás a tu prójimo como a ti mismo.
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0: Y es cierto, mi hermanito, no solamente es de bautizarlos, sino también de amarlos mucho. Y
1: 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El amigo más.
0: Así que mi hermano Cristino, que Dios me lo bendiga y que Dios lo guarde. Y en verdad, muy cierto lo que nos ha recordado de amar a nuestro prójimo.
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0: Saludos hasta por allá en Chetumal, Quintana Roo, que Dios me lo bendiga. Aquí tenemos este mensaje de voz también que nos hacen llegar. Desde Corozal, nuestro querido hermano Inésimo Romero, comunicándose a través de nuestro hermano Ingvar Barbosa. Muy buenos días, mi hermano Inésimo, qué gusto saludarlo.
3: Muy buenos días, mi querido hermano en Cristo, te queremos mucho, cuídate. Sigue adelante con tus ministerios poderosos que estás haciendo para el Creador.
0: Amén.
3: Porque el Creador dice así. Tú me amas, yo te voy a amar más y te voy a enseñar que camines en el camino que a mí me agrada. Que Dios te bendiga, ¿verdad? Y todo lo que tengas adelante de aquí, que Dios sea tu comandante y tu capitán.
0: Amén.
3: Que bendiga a toda tu generación en cualquier parte del mundo. Cuídate al salir, al entrar. Que Dios bendiga tu hogar, tu mesa, mamá, papá, esposa, tus trabajos y que mucho más salud les dé. Vamos a pedir una bendición para todos los oyentes, ¿verdad? Para que Dios les dé ánimo, que sigan adelante. Me gustó ese día que dijiste que siempre yo busco una manera como comunicarme con ustedes en la radio. Dios siempre abre camino,
0: amén.
3: ¿Verdad? Oremos.
0: Amén. Así es,
3: querido Padre, te damos gracias una vez más por darme este privilegio de poder comunicarme con la radioemisora Fiesta FM. Sigue bendiciendo a ese hijo, Henry Martínez, en una manera especial. Cuídalo a su salida, a su entrada, su esposa en su trabajo, los estudiantes, los maestros que entraron ya a trabajar otra vez. Dales ánimo, que enseñen con todo lo que tienen para que todos los estudiantes puedan aprender rápido y terminar y decir que los maestros son buenos. Te queremos mucho, ¿verdad? Que Dios bendiga a todos los oyentes. Que estas oraciones puedan retornar bendecido para que cada uno que ha escuchado esta oración pueda ser bendecido. Que Dios bendiga a la hermana.

0: Alexia Mejía.
1: Ven.
0: Bendiga al hermano en Guatemala y mucho más, todos los oyentes. Si me podías complacer con el canto 3:12, hermano. Día grande viene, 3:12, día grande viene. Nos quedamos bien, hermano, te queremos mucho. Bye, cuídate. Saludos.
1: Amén, amén.
0: Te manda saludos también, Ibar Barbosa, yo también. Te queremos mucho, ¿verdad? Amén.
1: Gracias, hermanito. Qué gusto saludarlos. Mi querido hermano Inésimo Romero, gracias por en verdad siempre buscar la manera de comunicarse aquí en Radio Fe. Gracias a nuestro hermano Ingvar Barbosa también por ser ese canal, ese medio a través el cual se puede comunicar nuestro querido hermano Inésimo Romero. En verdad es una alegría poder escuchar de usted, mi hermano. Que Dios me lo bendiga grandemente. Nuestro hermano Ingvar, que Dios lo bendiga en esta preciosa mañana.

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1: Y ahí escuchamos ese hermoso canto, saludando en una manera muy especial a nuestro querido hermano Inésimo Romero. Y lo apreciamos mucho, mi hermano Romero. Esperando que Dios me lo bendiga grandemente. Saludando también a nuestro hermano Ingvar Barbosa y a nuestro querido hermano Cristino Guy Egg por ahí en la ciudad de Chetumal. Y bueno, mi hermano, te queremos desear una feliz semana en la escuela, en el colegio, en la universidad, en tu trabajo. Un salmo muy conocido por todos, Salmos 23.
2: El sábado que todos esperamos.
1: Nos dice el

0: Señor es mi pastor, nada.
1: Aleluya.
0: Pero nada me faltará. En lugares de delicados pastos me hará descansar. Junto a aguas de reposo me pastoreará.
1: Aleluya.
0: Confortará mi alma, me guiará por senda de justicia por amor de su nombre.
1: Aleluya.
0: Aunque ande en valle de sombra de muerte, no temeré mal alguno, porque tú estarás conmigo. Tu vara y tu cayado me infundirán aliento. Aderezas mesa delante de mí en presencia de mis angustiadores. Unges mi cabeza con aceite, mi copa está rebosando. Ciertamente el bien y la misericordia me seguirán todos los días de mi vida, y en la casa de Jehová moraré por largos días.
1: Aleluya, aleluya, aleluya, aleluya.
0: Hermano, mi hermana, que Jehová pueda ser tu pastor el día de hoy.
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0: Que Dios pueda guiarte.
1: Aleluya.
0: El día de hoy.
1: Aleluya.

Y bueno, mi hermano, muchísimas gracias por estar en sintonía de Radio Fe. Son exactamente las 7 de la mañana saludándote en esta preciosa y linda mañana. Y mientras vas al trabajo, mientras te alistas, mi hermano, que puedas gozar de la programación de Radio Fe, ya sea estás escuchando por primera vez, por segunda vez, por tercera vez, o probablemente ya escuchas mucho tiempo, muchos años. Que Dios te bendiga, que Dios te guarde y que Dios pueda estar siempre a tu lado. Son nuestros deseos el día de hoy. Y bueno, el sábado tuvimos un hermoso tiempo por allá en el Acuity Building, en el Acuity BPO, ahí en Belmopán. 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

Así que es un gusto saludarte y a todos los hermanos que, pues, con los que platicamos el sábado. Gracias de todo corazón. En verdad fue un gusto. Nuestro hermano Efraín Cruz Cambranes. En verdad fue un gusto. Un gusto poder platicar con usted, mi hermano. Con nuestra hermana Flor Agas. Qué bendición, en verdad. Y bueno, nuestro hermano Efraín nos contaba que nuestra hermanita Dionis está enfermita, deseando que se pueda recuperar muy pronto. Y que Dios me los bendiga, la familia Lara. Saludando a la familia Lara, nuestro hermano Mario, nuestra hermana Perlita.

Iriani. Qué gusto haberles visto el sábado. Tuve el privilegio de conocer por primera vez a nuestro hermano Jacobo. Es un gusto, mi hermano, desde Sarteneja. Por ahí lo vimos el sábado. Hermano Jacobo, que Dios me lo bendiga, que Dios lo guarde. A su esposa también, a sus hijos, bendiciones. Y en verdad, déjenme decirles que estaba bastante lleno el lugar de hoy. Y que Dios pueda bendecir la obra misionera aquí en el país de Belice. Tengamos ese deseo de alcanzar a alguien para Cristo Jesús, ya que pronto, déjenme decirles, vendrá nuestro Salvador al ver lo que está pasando en diferentes lugares del mundo. Déjenme decirles que el combustible diésel subió a más de $6 americanos. Esto hizo que se disparara el precio aquí en Belice, en diferentes partes del mundo. Y en diferentes partes del mundo hacen huelga. Mi hermano, mi hermana, la gente está agitada en todo el mundo. Y esto me recuerda a... me parece que es Lucas. Y sí, aquí lo estamos buscando. Y lo vamos a estar compartiendo contigo en esta mañana. Muchísimas gracias, mi hermano, mi hermana, por estar en sintonía de la radio. Y bueno, Jesús lo dijo, mirad, bueno, el versículo 7 de capítulo 21 dice, le preguntaron diciendo, maestro, ¿cuándo será esto y qué señal habrá cuando estas cosas estén para suceder? Entonces él le dijo, mirad que no seáis engañados porque vendrán muchos en mi nombre diciendo, yo soy el Cristo. Y el tiempo está cerca, pero no vayáis en pos de ellos. Cuando oigáis de guerras y de revueltas, no os alarméis, porque es necesario que estas cosas acontezcan primero, pero el fin no será inmediatamente. Se levantará nación contra... Entonces añadió en el versículo 10, se levantará nación contra nación y reino contra reino. Habrá grandes terremotos en diferentes lugares, hambres y pestilencias, y habrá terror y grandes señales del cielo. Pero antes de todas estas cosas, os echarán mano, os perseguirán, os entregarán a las sinagogas y a las cárceles, y seréis llevados ante reyes y ante gobernadores por causa de mi nombre. Pero esto será ocasión para dar testimonio. Proponeos en vuestros corazones no pensar antes cómo habréis de responder en vuestra defensa. Porque yo os daré palabra y sabiduría, la cual no podrán resistir ni contradecir todos los que se opongan. Seréis entregados aún por vuestros padres, hermanos, parientes y amigos, y matarán a algunos de vosotros. Seréis odiados por todos por causa de mi nombre, pero ni un cabello de vuestra cabeza perecerá. Con vuestra paciencia ganaréis vuestras almas. Luego sigue diciendo la Biblia, en el versículo 25, entonces habrá señales en el sol, en la luna y en las estrellas, y en la tierra angustia de las gentes, confundidas a causa del bramido del mar y de las olas. Los hombres quedarán sin aliento por el temor y la expectación de las cosas que sobrevendrán en la tierra, porque las potencias de los cielos serán conmovidas. Entonces verán al Hijo del Hombre que vendrá en una nube con poder y gran gloria. Cuando estas cosas comiencen a suceder, erguíos y levantad vuestra cabeza, porque vuestra redención está cerca. Esto es Lucas capítulo 21. Y en verdad, mi hermano, lo que estamos viendo en todo el mundo.

se acerca la venida de nuestro Dios. Las guerras es el inicio de todo esto, los terremotos, las hambrunas que estamos viendo. Mi hermano, mi hermana, pronto vendrá nuestro Señor. No sabemos el día, ni la hora, ni la fecha, pero sabemos que pronto vendrá nuestro Señor Jesús. Hay que prepararnos el día de hoy. Hay que predicar la palabra de Dios.

0: Y bueno, para cerrar esta mañana son las 7:10. Aquí tenemos este último mensaje de voz de nuestro querido hermano Lucas, a quien saludamos, a quien estuvo con nosotros el sábado ahí en el estudio que tuvimos allá en Equity Building. Nuestro querido hermano Lucas, muy buenos días.
1: Muy buenos días, mi hermano Enrito, muy buenos días. Queremos saludar a todos nuestros fieles oyentes de Radio Fe y queremos desearles un día maravilloso. Si está de cumpleaños, entonces queremos desearle todo lo mejor en este día especial. Si está celebrando aniversario de bodas, pues también queremos desearle todo lo mejor en este día especial. Bendiciones.
0: Amén, amén. Mi hermano, que Dios me lo bendiga. Gracias por estar en sintonía de la radio, mi hermano Lucas. Que Dios lo bendiga y que Dios lo acompañe ahí en el Colegio Eden, saludando a todos los maestros, a todos los padres, a todo el personal del Colegio Eden Seventh-day Adventist High School. Esperando que Dios los bendiga hoy y siempre son nuestros deseos en esta preciosa mañana. Y bueno, este canto en Jesús está la respuesta y es así como cerramos. Recordándote, mi hermano, que solamente en Jesús está la respuesta, en nadie más. Que tengas un bendecido día. Se despide Henry Martínez. Y mi hermano, hoy seamos luz en los diferentes lugares donde vayamos. Que nuestro carácter refleje que tenemos a Cristo Jesús.
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0: Que seamos instrumentos de paz.
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0: Si vas manejando, maneja con mucha precaución. Acuérdate que los otros conductores cometen errores. No te enojes. Guarda la calma, la paciencia. Que Dios te bendiga. Son nuestros deseos en esta preciosa mañana. Muy buenos días. En Jesús está la respuesta. Así se titula este hermoso canto de José Gómez. Muy buenos días.

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Cuán grande es el amor de Dios. Inmensurables son sus obras. Y por la fe le amamos y adoramos.

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Algunas afecciones pueden debilitar o poner rígido el corazón de manera gradual. Sin embargo, esto hace que se llene o bombee la sangre de una forma, impide, ¿verdad?, que bombee la sangre de una forma apropiada. Hoy en Clínica Abierta vamos a estar hablando acerca de la insuficiencia cardíaca congestiva.

0: Saludos a todos los amigos de Clínica Abierta. Estamos muy contentos de poder compartir una vez más con ustedes en este espacio de salud, sabiendo que todos están listos ahí al otro lado para disfrutar de nuestro tema en el día de hoy. Tenemos información valiosa que compartir con ustedes y para ello pues contamos siempre con la valiosa participación del doctor Elmo Rodríguez, quien nos orienta y nos educa a seguir cuidando de nuestra salud. ¿Cómo se siente hoy, doctor?
1: Gracias a Dios, muy bien. ¿Cómo se encuentra Lorraine?
0: Muy bien, feliz de que esté.

0: vuelta aquí con nosotros.
1: Qué bueno, estamos felices de haber compartido con muchos hermanos en otro país, en Costa Rica. Gracias a Dios tenemos la oportunidad de tener muchas amistades que estuvieron con nosotros. Y por supuesto, eventualmente, Lorraine, daremos algunos nombres de personas que son fieles oyentes allá en Costa Rica. Saludos para todos ustedes.
0: Así que aprovechamos y saludamos, ¿verdad?, a todos los amigos que nos sintonizan a través de Radio Lira, la emisora que nos retransmite allá y donde se originó este programa.
1: Así
0: porque
1: es.
0: Porque comenzó allá en este lindo país y luego se trasladó aquí a Puerto Rico. Así que nos sentimos muy contentos de saber que esta producción comenzó allá, y tiene historia desde allá. Vamos en esta hora a saludar también a todos los amigos que están conectados a través de las diferentes plataformas. Tenemos a través de nuestro canal de YouTube personas que nos están sintonizando, también a través del Facebook Live. Saludarles a todos, recordarles que hoy tenemos un tema en específico, pero usted puede participar haciendo preguntas con relación a ese tema que vamos a estar discutiendo hoy. Y para los amigos, ¿verdad?, que no conocían este detalle, también usted puede buscar nuestro programa en podcast. 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Así que estamos contentos de seguir expandiéndonos y poder llegar a más personas gracias a estas herramientas de la tecnología que nos ayudan, ¿verdad?, a que más personas también puedan sintonizar Clínica Abierta y que puedan seguir también educándose, porque nuestro interés es su bienestar y salud y sobre todo, ¿verdad?, que cuidemos de nuestro cuerpo, que es templo del Espíritu Santo, y debemos tener un buen cuidado de él, que es lo que el Señor también nos ha mandado hacer. Así que vamos en esta hora a compartirles el pensamiento saludable.
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0: Ciertas personas parecen pensar que cualquier cosa que se coma se pierde, que cualquier cosa comida para llenar el estómago será del mismo beneficio que el alimento preparado inteligentemente y con cuidado. Pero es importante disfrutar del alimento que se come. Si no lo hacemos y solo comemos mecánicamente, no recibiremos la nutrición apropiada. El ambiente en el cual nosotros nos alimentamos. Si usted se alimenta en un momento cuando usted está sumamente apurado, cuando está bajo mucho estrés, cuando usted está preocupado, no es igual el mismo beneficio para su cuerpo el poder asimilar un alimento que ha sido ingerido bajo esas condiciones, a poder ingerir un alimento bajo unas condiciones de felicidad, de alegría, de compartir, de gratitud. Qué importante cuando vamos a ingerir el alimento, agradecerle al Señor por habernos provisto de un alimento para nuestro propio beneficio, para que nos repare, nos restaure y nos provea energía. Dios nos ama. Y es gracias a su intervención constante como podemos tener la oportunidad de nosotros tener el alimento. Agradezcamos en nuestro corazón y si comemos junto a otras personas, hagámoslo en un ambiente de felicidad, de gratitud, no de preocupación, y usted notará que aún su cuerpo mejora porque asimilará mucho mejor sus nutrientes.
1: Gracias al doctor por compartir con nosotros el pensamiento saludable. Y estamos listos, amigos, para comenzar con nuestro tema del día de hoy. Aprovechamos también, antes de comenzar, para saludar a los amigos televidentes que nos ven a través del canal La Verdad Presentes y también aquellos que nos ven a través de Salvación TV, canal local 8.3.

0: Bien, hoy vamos a estar hablando acerca de la insuficiencia cardíaca congestiva y vamos a dejar que el doctor nos explique un poco, ¿verdad?, de cuándo se produce esta insuficiencia cardíaca, doctor.
1: Bueno, recordemos que tenemos un motor impulsador, podemos decir así, que constituye nuestro corazón, que es un punto focal en el ámbito de la circulación cardíaca. Y cuando esta bomba, que es nuestro corazón, no tiene la capacidad para hacerlo de una manera eficiente, ya sea porque se ha debilitado, tenemos una causa, o porque se ha tornado rígido. Entonces, esa discapacidad del corazón para poder impulsar un volumen de sangre que sea adecuado va a facilitar que haya trastornos en la sangre dinámica, precisamente, de nuestro sistema cardiovascular. Resumiendo, un corazón que ha sido debilitado o que se encuentra rígido pierde la capacidad total que Dios le ha provisto para poder impulsar de manera eficiente la sangre, afectándose la misma y logrando en gran medida acumularse en diversas áreas de nuestro cuerpo.
0: Estamos hablando entonces, doctor, de una condición que es grave, o sea, una persona puede morir de esto.
1: Claro que sí. Este tipo de situación puede afectar varios órganos. Digamos, una persona lamentablemente puede desarrollar acúmulo de líquido a nivel de sus pulmones. Esa persona puede morir si sencillamente no hay forma de poder compensar esa insuficiencia cardíaca. Si la persona comienza a acumular líquido en las regiones inferiores, extremidades inferiores, abdomen y cavidad abdominal, tenemos entonces otro gran problema, porque el cuerpo va perdiendo capacidad poco a poco para poder mantener esos 5 litros de sangre que todos tenemos dentro de nuestro cuerpo, para que se impida el movimiento. Y sabemos que esa no es la función normal de un corazón. Así que esa pérdida de capacidad va a traer serias consecuencias que repercutirán en otras áreas claves, congestionando otros sistemas en nuestro organismo.
0: Doctor, entonces pues queremos saber, ¿verdad?, cuáles son esos síntomas que va a estar manifestando una persona entonces que tiene insuficiencia cardíaca. El corazón, al no poder bombear esa sangre suficiente que necesita, entonces al afectar otros órganos del cuerpo, entonces vamos a ver que va la persona, por ejemplo, a padecer, digamos, de fatiga.
1: Sí, es muy probable, porque a consecuencia de este trastorno se puede desarrollar, por un lado, insuficiencia cardíaca derecha, insuficiencia cardíaca izquierda. Generalmente son las dos clasificaciones generales. Hay otras divisiones que se pueden mencionar relacionadas a este problema y, por supuesto, la cantidad de signos y síntomas, la clínica que se desarrolla, depende de cuál de las áreas del corazón está más afectada. Si está más afectado el lado derecho del corazón o el lado izquierdo del corazón, especialmente los ventrículos. Cuando esto sucede, entonces, dependiendo de cuánta sea la congestión, por ejemplo, una persona puede desarrollar la dificultad para respirar, especialmente cuando está en posición acostada, en posición recumbente. Y hay personas que al desarrollar este problema de acúmulo de líquido que le va impidiendo el poder tener una buena ventilación, porque tenemos dos buenos pulmones, cada uno de los cuales tiene una superficie que facilita un intercambio gaseoso adecuado por medio de los miles de alveolos que tenemos. Pero si hay una congestión en la región donde nuestros pulmones debieran fácilmente facilitar que haya ese intercambio gaseoso,

0: oso. Ahora lo que tenemos es suero, líquido seroso, impidiendo que haya ese intercambio entre el oxígeno y el dióxido de carbono. Esto va a impedir que la persona pueda tener una buena ventilación. Y estas personas, tratando de poder respirar mejor, comienzan entonces a dormir inclinados. Estas personas pueden necesitar 2 y hasta 3 almohadas para poder elevar la región de la cabeza. Así que la cabecera de esta cama de la persona ya se ubica generalmente en un ángulo de 45 grados, pero hay otras personas que resulta tan severamente obstruida la circulación pulmonar que literalmente tienen que estar sentados. Hay personas también, por ejemplo, que comienzan a observársele una cantidad de sangre que le facilita aquí ingurgitar las venas yugulares, se le tornan gruesas. Es también una señal de que hay problemas en el movimiento de la sangre por la ineficiencia de un corazón. Muchos comienzan a acumular líquido precisamente en la cavidad abdominal. Y esa cavidad abdominal comienza a distenderse, se va agrandando por el acúmulo, un volumen de suero que se va acumulando en esa área. A otros las piernas, desde el área de los tobillos, comienzan a hincharse y lo hace de una manera progresiva, ascendente. Comienza a hincharse la región de los pies, el dorso del pie se hincha, los tobillos, el tercio inferior de las piernas, tercio medio, tercio superior, área de la rodilla, y continúa hacia los muslos y hacia la cavidad abdominal. Usted podrá tener idea de cómo esta persona se puede sentir. Pero, por supuesto, todavía, Lorraine, tenemos una mayor cantidad de signos y síntomas que nos gustaría poder compartir con ustedes.
1: Vamos en este momento a hacer nuestra primera pausa, amigos, y cuando regresemos vamos a continuar compartiendo con ustedes más sobre este interesante tema. Ya volvemos.
2: Insuficiencia cardíaca. 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Como probablemente ya hemos escuchado, la tarea principal del corazón es bombear sangre todo el organismo para que los tejidos se oxigenen. El problema radica en cuando este músculo falla y no es capaz de enviar sangre a todo el cuerpo, proporcionando la insuficiencia cardíaca. Aunque la insuficiencia cardíaca significa que el corazón no bombea sangre tan bien como debería hacerlo, esto no significa que se detiene totalmente. A diferencia de un ataque al corazón, se puede ser repentino, la insuficiencia cardíaca se desarrolla gradualmente sobre el curso de los años, cuando el corazón pierde su habilidad para bombear. Debido a que los síntomas empiezan a aparecer años después de que el corazón empiece a fallar, muchas personas pueden no estar alertas. Los síntomas más característicos son la dificultad para respirar, la fatiga o cansancio y la hinchazón de las piernas. El diagnóstico de una insuficiencia cardíaca la hace un médico especializado a través de una medición de la presión arterial, un electrocardiograma, una radiografía del tórax o un análisis de sangre. 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

0: Ya estamos de vuelta en Clínica Abierta, amigos. Hoy estamos compartiendo con ustedes acerca del tema insuficiencia cardíaca congestiva. Y antes de la pausa, el doctor nos estaba hablando acerca de los síntomas que puede experimentar un paciente con esta condición. Ya hemos visto que la persona puede tener problemas de respiración realizando algún tipo de actividad. También puede presentar fatiga, hinchazón en las piernas, en los tobillos o en los pies. Esos latidos del corazón van a estar rápidos, ¿no?
1: Pueden ser rápidos, sí. En algunas ocasiones hay problemas adicionales que pueden estar facilitando esto. Por ejemplo, algunos trastornos de la tiroides pueden estar facilitando que se desarrollen problemas de insuficiencia cardíaca. Y a consecuencia de esto, pues, hay como un círculo donde nuevamente se puede desarrollar otro problema adicional. Ya que un corazón afectado, débil o más rígido, a veces puede afectar también su propio sistema de conducción. Y la incapacidad del cuerpo para oxigenarse puede enviar señales para que ese corazón ahora trate de compensar una falta de volumen que es inapropiada para suplir con sangre oxigenada todas las partes del cuerpo. Y al aumentar la frecuencia, aunque se impulse un volumen menor, ahora se trata de brindar la oxigenación que normalmente se obtenía con un volumen mayor y menos latidos. Y es parte del problema que esto va a generar. Esta persona también va a tener una menor capacidad para hacer ejercicio. No puede esforzarse tanto. Esta persona está mucho más débil. Así que la capacidad de la persona para llevar una vida que sea lo más normal posible comienza a trastornarse porque su sistema de impulsar la sangre, su corazón, se encuentra rígido o debilitado.
0: Doctor, ¿y la persona cuando está experimentando estos síntomas es una persona que entonces no va a tener mucha capacidad de hacer ejercicio?
1: No puede tener esa capacidad, es más, esta persona en muchas ocasiones, el poder escuchar los campos pulmonares es a veces difícil porque se escuchan sonidos crepitantes y sibilantes, como si fuera un silbido, pero también áreas donde se siente como cuando está hirviendo algo internamente, como cuando usted tiene un papel plástico y usted trata de...

0: hacer una bolita con ese papel plástico, usted escucha un ruido crepitante. Algo así se escucha internamente a consecuencia del acúmulo de suero en el interior de los alveolos, y cuando ese paciente inhala, se va a sentir particularmente ese tipo de sonido. Y a veces cuando exhala se escuchan también las sibilancias, el silbido que puede estar este paciente, digamos, facilitando que se escuche, porque hay áreas que van a tener un volumen que ocupa y que no facilita el que haya una disponibilidad del lumen, del huequito de esos bronquiolos, de tal manera que se va a generar este problema. Añádele a esto que la persona, a consecuencia de la retención de líquidos por esa incapacidad que tiene el corazón de bombear la sangre, va a tener entonces el abultamiento del abdomen, comienza a hincharse y se hincha bastante. No piense que es una hinchazón que puede ser leve. Esto a veces hace que la persona sienta mucha pesadez y se da cuenta de que está distendido su abdomen, como si lo hubieran inflado. En realidad es algo sumamente preocupante y por ese acúmulo de líquido, por supuesto, la persona cuando se pesa en una balanza va a pesar muchísimo más. Hay personas que en muy corto tiempo, 1, 2, 3 días, puede aumentar 3 libras, puede aumentar 5 libras. Y la persona está consciente de que esto no ha ocurrido porque esté comiendo mucho. Más bien está ocurriendo porque el cuerpo no puede manejar la forma como va a administrar el volumen en los 3 compartimentos que tiene nuestro cuerpo. Y esa incapacidad para hacer esto de manera eficiente va a facilitar que haya ese acúmulo en los tejidos blandos y en las cavidades. Y de esta manera vamos a notar que esos tobillos, el dorso de los pies, las piernas en toda su extensión e incluso hasta los muslos comiencen a tener un acúmulo bastante notable de estos líquidos. Ahora imaginen cuando además de todo eso se acumula en el abdomen. Esto es más o menos lo que ocurre en la insuficiencia cardíaca derecha. Comienzan esa cantidad de líquidos a acumularse y la persona va a sentir esta molestia general. Además de esto, según se va congestionando áreas más superiores, por ejemplo, el área del hígado también comienza a dilatarse y la persona ahora por esa congestión en esa circulación portal hepática va a tener ahora náuseas, puede tener vómitos, se le reduce el apetito. Así que aun cuando la persona está pesando más, tiene un abdomen que está hinchado, distendido, lleno de líquido, pero ahora no tiene apetito. Y las extremidades de esta persona comienzan a sufrir pérdida de masa muscular, porque la persona no siente apetito. Su hígado, al estar sumamente congestionado, no va a facilitar un funcionamiento que sea normal, que sea adecuado. Así que le va a dar señales para que no ingrese una cantidad de alimentos que el hígado, no pueda procesar y por lo tanto esta persona se conforma básicamente con un poquito de comida, con poca cantidad de líquidos. Y al hacer esto, la persona comienza a perder masa muscular, empieza a perder peso, aunque por otro lado lo esté ganando por el acúmulo de líquido.
1: Doctor, ¿esta persona entonces va a experimentar dolor en el pecho?
0: Puede experimentar dolor en el pecho. Puede haber, como dijimos, otras condiciones que se estén desarrollando, porque, como veremos más adelante, hay causas muy serias que probablemente usted no relaciona. Esto no se desarrolla solamente porque usted tomó mucha agua. Muchas personas piensan que es por eso, ¿no? Puede haber dolor en el pecho cuando hay problemas, digamos, de desarrollo de placa de ateroma en las arterias.

0: trastornos porque no recibe una cantidad de sangre bien oxigenada y nutrida, el músculo comienza a debilitarse y comienza en muchos casos por esa incapacidad de tener un aumento en la misma, digamos, situación, porque las arterias coronarias precisamente son las primeras ramas arteriales que hay. El corazón tiene que garantizar una cantidad de sangre para él mismo mantener función. Pero si esas arterias coronarias están obstruyéndose y pierden parte de su función transportadora de oxígeno y nutrientes, el corazón comienza a desarrollar procesos de isquemia que pueden ser transitoria, como por ejemplo una angina de pecho. Pero en ocasiones esas arterias coronarias se pueden obstruir bastante y ahora ya no es un dolor de pecho transitorio, ahora es uno mucho más grande y la persona desarrolló un infarto cardíaco.
1: Vamos en este momento, amigos, a nuestra segunda y última pausa. Al regreso, si ustedes tienen preguntas, las pueden compartir con nosotros y continuaremos hablando más sobre este tema, así que no se vayan.
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1: Protege tu corazón con una dieta basada en vegetales. Las enfermedades cardiovasculares, las del corazón y los vasos sanguíneos son la principal causa de muerte en el mundo. 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Y aunque hay algunos factores de riesgo que no podemos alterar, como nuestra herencia genética, sí podemos cambiar otros elementos vinculados con el estilo de vida. Una de las formas más simples y efectivas de reducir nuestro riesgo de enfermedades cardiovasculares es hacer pequeños cambios en nuestra dieta. Por ejemplo, reducir nuestro consumo de sal, vigilar las grasas que ingerimos y comer más frutas y verduras. Estos cambios pueden tener un impacto enorme en los tres principales factores de riesgo de enfermedades del corazón: el índice de masa corporal, la hipertensión y los niveles de colesterol. Para un corazón sano, los elementos más importantes de la dieta y por los que nos tenemos que preocupar son los niveles de colesterol y el exceso de sal. Si restringimos los consumos de estos dos factores, podemos evitar padecimientos como la hipertensión. Es por ello que entre menos alimentos salados y procesados consumas, será mejor para tu corazón.

No todo el colesterol es malo. Nuestro organismo requiere del denominado colesterol bueno para cumplir con algunas de sus funciones, ya que este es el encargado de retirar el colesterol malo de las células y llevarlo de regreso al hígado, donde se descompone o excreta. Por eso debemos vigilar cuáles son los alimentos que incrementan los niveles de colesterol malo y mejoran los niveles de colesterol bueno. Para proteger tu corazón, debes tener una dieta basada en vegetales.

0: Ya estamos de vuelta en Clínica Abierta, amigos. Continuamos compartiendo este interesante tema con ustedes sobre la insuficiencia cardíaca congestiva. Y queremos hablar un poco acerca de las causas, ¿verdad? ¿Qué es lo que puede producir la insuficiencia cardíaca congestiva? ¿Qué hace que el corazón, ¿verdad?, se debilite, se dañe, no esté funcionando como debe ser? Doctor, si el corazón está de esta manera, ¿qué puede estar ocurriendo?
1: Recuerde que el corazón básicamente o se debilita o se torna más rígido. Por ejemplo, cuando no hay una buena cantidad de sangre oxigenada, bien nutrida, porque las arterias coronarias no están facilitando ese buen flujo, ese corazón se va a debilitar. Así que garantizar que esas arterias coronarias puedan estar funcionando de una manera eficiente es básicamente un deber nuestro. Y tal vez usted se estará preguntando en este momento, doctor, ¿y qué es lo que obstruye esas arterias coronarias? Bueno, ya ustedes saben, a mayor cantidad de leche, de mantequilla, de margarina, de consumir queso, de consumir yogur, de consumir huevos y carnes, todos aquellos productos que contengan grasas saturadas y que tengan colesterol van a colaborar lamentablemente en ese aspecto de facilitar, por un lado, un proceso de inflamación crónica de bajo grado dentro de esas arterias coronarias, pero también en el resto del cuerpo. Pero las coronarias lo van a sentir más, porque son las que deben estar supliendo nuestro corazón con sangre oxigenada y nutrida. Si esto va ocurriendo porque usted, la cifra de su colesterol está en 250, 280, 300, y usted no ha hecho casos en su estilo de vida para dejar de utilizar, y por otro lado le teme a los efectos adversos de las estatinas y no las quiere utilizar, entonces sus arterias, especialmente las coronarias, se van a obstruir. Y adivine qué le va a ocurrir. Precisamente eso mismo. Ese tipo de desarrollo de placa de ateroma va a debilitar la oportunidad que tiene el músculo cardíaco de poder funcionar eficientemente. Al no hacerlo, entonces usted va a sufrir el debilitamiento de ese músculo, por lo tanto, es muy fácil que usted pueda desarrollar ese problema de debilidad muscular y, a su vez, el desarrollo de insuficiencia cardíaca congestiva.
0: Doctor, aparte de eso, ¿verdad? Hay ciertas afecciones que pueden ocurrir también, por ejemplo, y son afecciones pues que el ser humano se las busca. Y es cuando hablamos, por ejemplo, del consumo excesivo de alcohol también.
1: Miren, el consumo de alcohol, literalmente el alcohol es una toxina. Aquí no podemos hablar de excesivo, que si es poco.

0: poquito, que si es un trago, que si son dos tragos, que si yo leí, que la ciencia dice. El alcohol es una toxina. ¿Usted no usaría veneno para ratas en pequeñas cantidades? ¿Usted lo evita porque dice, no, eso me puede matar? Pero no ocurre lo mismo con el alcohol. Con el alcohol las personas pueden hacer negociaciones. Dicen, no, si una copita, uy, no, es una vez al año, no hace daño, no te preocupes, es vino. Y yo escuché que el vino es bueno para el corazón. No es el alcohol bueno para el corazón. Los polifenoles que tiene el vino son los que son útiles porque son antioxidantes y ayudan para una buena salud de las arterias generales en el cuerpo. Pero resulta que los polifenoles no vienen solos. Solamente ocurren aislados cuando usted toma jugo de uva. Pero generalmente las personas lo quieren con el alcohol. Así que cuando usted utiliza vino tinto, sí es cierto que ahí hay polifenoles, pero contiene alcohol. Y el alcohol, aunque sea en poco bajo grado de alcohol, su músculo cardíaco va a ir muriendo, se va a ir afectando. Así que la cerveza, el tequila, las margaritas, el vino tinto, el vino blanco, el vodka, el ron, cualquiera de ellos, aunque usted los combine con frutas, van a matar, van a debilitar su músculo cardíaco, la composición de los tejidos del corazón. Así que ahí tiene una causa de insuficiencia cardíaca. De esta forma, no se estimule, no se aliente en el consumo del alcohol. Usted mismo se está afectando. Ahora, Lorraine, por otro lado, hay que considerar otra causa, la hipertensión arterial.
1: Sí.
0: Las personas que son hipertensas van a tener un gran problema con su corazón. Saben que el corazón entonces ahora, en este caso, se puede tornar más rígido o se puede debilitar a consecuencia de la hipertensión arterial, precisamente porque hay que esforzarse más en impulsar una mayor cantidad de volumen para poder vencer la resistencia periférica de las arteriolas de nuestras extremidades. Son ellas las que van a facilitar que la sangre pueda fluir bien fácil o sencillamente se dificulte. Si están abiertas, dilatadas, van a facilitar que haya un buen flujo de la arteriola hacia la vénula. Pero si esas arteriolas están estrechas, porque hay un aumento en la resistencia periférica. Por usted, digamos, utilizar café, por utilizar chocolate, por estar tomando alcohol, porque usted tiene niveles de triglicéridos y colesterol elevados, porque usted es diabético. Todo eso aumenta esa dificultad para que pueda fluir fácilmente la sangre. Y eso le impone al corazón el tener que realizar un esfuerzo mayor para poder vencer esa dificultad. Hágale cuenta que hay un embudo. Debiera pasar fácilmente la sangre, pero al existir un embudo, ahora el corazón tiene que hacer más fuerza para poder vencer esa dificultad. Y eso hace que el corazón, el músculo del corazón se torne más grueso. Al hacer esto, cabe una menor cantidad de volumen en ese corazón, por lo cual ahora el cuerpo aumenta la frecuencia del corazón para compensar esa dificultad.
1: Doctor, estamos hablando también de que, por ejemplo, algunos tratamientos de ciertas afecciones pueden ayudar a revertir la insuficiencia cardíaca.
0: Pues sí, eso puede ayudar si la persona mantiene bien controlada su hipertensión arterial. Ahí usted colabora evitando que eso se desarrolle. Si usted tiene elevado su colesterol, al usted mantenerlo bajo, al igual que sus triglicéridos, usted impide que se desarrolle la placa de ateroma. Si además de eso, hay personas, lamentablemente, ¿verdad?, han desarrollado problemas y complicaciones en las válvulas del corazón. Entonces, en algunas de estas personas hay que ser muy cuidadosos y ellos deben atenderse. Hay personas que van a necesitar un reemplazo de las válvulas del corazón.

0: porque ellas se tornan insuficientes. En otros casos, hay personas, especialmente por infecciones virales, desarrollan problemas de miomusculocarditis del corazón, inflamación del músculo del corazón. Se observa en algunas condiciones virales y fue muy patente y todavía lo es, porque algunos lo desarrollaron por haber sido infectados por el COVID y otros por el tipo de vacuna que se administraron después de haberse puesto el COVID. O sea que aquí tenemos una situación que vino a consecuencia de una infección. Otros lamentablemente desarrollan esa condición por el uso de ciertos fármacos. Hay fármacos que pueden facilitar esto. Por ejemplo, algunas personas que tienen situaciones de inflamación general y que utilizan frecuentemente algunos tipos de fármacos como los analgésicos o antiinflamatorios no esteroidales. Estas personas muy fácilmente pueden desarrollar este tipo de situación porque sí, tiene sus repercusiones facilitando algunos problemas. También cuando las personas utilizan algunos productos para la diabetes, como la rosiglitazona y la pioglitazona, son dos productos adicionales que pueden desarrollar este problema. Hay algunos fármacos para combatir el cáncer que también pueden desarrollar insuficiencia cardíaca congestiva. Hay también fármacos que se utilizan para el control de la hipertensión arterial. Hay algunos productos que se utilizan para el sistema nervioso, para ayudar a las personas también con trastornos urinarios. Algunos de estos productos, lamentablemente, pueden causar este tipo de situaciones. Por lo tanto, si usted tiene alguna de esas situaciones, si usted, por ejemplo, tiene trastornos tiroideos, el tener trastornos tiroideos puede causar también trastornos del ritmo, porque las arritmias, que es otra causa, ya sean porque el corazón late muy rápido o porque late muy lento, va a facilitar también el desarrollo de estas condiciones. Y por supuesto, están las condiciones por defectos congénitos del corazón. Vea que es diversa el abanico de razones por las cuales se puede desarrollar este tipo de incapacidad del corazón para funcionar adecuadamente porque se debilita o porque se torna muy rígido.
1: Doctor, y entonces, ¿verdad? Ya vemos cuáles son esas causas y hay ciertos factores de riesgo también. Usted ha mencionado algunos como la presión alta o hipertensión arterial alta, pero el hecho de que una persona padezca de diabetes, apnea del sueño.
0: Efectivamente, sabemos que la diabetes también va a afectar, por un lado, va a ayudar lamentablemente para que esas arterias periféricas puedan tener un edema, puedan tener una inflamación interna, se desarrolla inflamación crónica de bajo grado internamente en esas arterias periféricas que han sido producto de haber tenido niveles de glucosa elevado. Y esto va a traer a otros trastornos, no solamente a los nervios, sino a las mismas arterias, incluyendo las coronarias y las periféricas. Y esto es algo que ya se conoce, además del daño que la misma diabetes causa a las arterias coronarias. Añádale la obesidad. La obesidad es otro de los factores que muchas personas no relacionan con el desarrollo de insuficiencia cardíaca. Y sí, esta es una de las situaciones que va a estar facilitando esto. Además de eso, podemos incluir algunas afecciones que pueden ser bastante preocupantes, como aquellas personas que padecen de apnea del sueño. Hay una discapacidad para poder proveer suficiente oxigenación para que el músculo cardíaco pueda estar adecuadamente funcionando, por lo cual estas personas pueden tener un músculo cardíaco débil.
1: Nos pregunta Girly, dice: los que dejan la carne y se esmeran en los dulces y las harinas, ¿también se les tapan las áreas coronarias y respiratorias?

0: Bueno, recuerden que aquí estamos hablando de una situación que va a debilitar, sí, a consecuencia de que las personas, digamos, dejaron la carne, dejaron las grasas saturadas, dejaron el colesterol, pero ahora usted lo que hace es que trata de aumentar la cantidad de dulces y de harinas blancas. Usted va a desarrollar más fácilmente niveles elevados de glucosa, va a desarrollar una mayor cantidad de peso y ya entonces del sobrepeso pasa a la obesidad, que es otra de las causas. Las personas que tienen este tipo de situación, que pueden desarrollar tanto diabetes como sobrepeso, obesidad, están potencialmente ayudando a que sus arterias coronarias puedan sufrir y por supuesto, eventualmente su corazón también va a sufrir, ya sea debilitándose principalmente porque va a tener un problema de una insuficiencia en la cantidad de oxígeno que puede recibir.
1: Importante saber, ¿verdad?, qué es lo que nosotros podemos hacer para prevenir este tipo de condición. ¿Hay algunos cambios que nosotros pudiéramos llevar a cabo en nuestro estilo de vida que facilite o controle, ¿verdad?, el hecho de no llegar a padecer la insuficiencia cardíaca?
0: Ya, claro que sí. Número uno, no fume. Usted sabe que el utilizar el cigarro, el tabaco, va a facilitar el daño a las arterias coronarias, va a contribuir para que esas arterias coronarias puedan deteriorarse. Se acelera el desarrollo de la placa de ateroma porque los componentes del tabaco estimulan la inflamación crónica de bajo grado en el endotelio, facilitando el desarrollo de la placa de ateroma. No fume. El alcohol, ni un poquito. No importa que digan tantos estudios que no hace daño, no lo haga. Tal como le decía hace un momento, usted no se aventuraría a utilizar veneno, un raticida para matar ratones. Y va a pensar, pues yo voy a usar un poquito nada más, un chispito. No voy a usar mucho, solamente un poquito. Usted no lo haría. No lo haga tampoco con el alcohol. El alcohol, aunque usted comience con un poquito, no va a seguir con un poquito. Y esto tiene un efecto que es acumulativo. Usted va a estar haciendo que muera el músculo cardíaco. Lo va a debilitar. No va a tener mejoría. Añádale a eso también el comer alimentos saludables. Muchas personas se inclinan por la dieta mediterránea. Pero mejor que la dieta mediterránea es la dieta vegetariana. Aquí no tenemos grasas saturadas, no tenemos tampoco la presencia de colesterol, porque en la Mediterránea todavía tenemos pescados. Sí tienen omega 3, es cierto, pero también es cierto que todavía tienen colesterol, tienen cierta cantidad de grasas saturadas, aunque tengan omega 3, y también van a facilitar el que poco a poco pueda tener cierto daño porque además tienen una gran cantidad de mercurio y toxinas, que muchas veces no se habla de eso, que van a colaborar facilitando el desarrollo de trastornos arteriales. Por lo tanto, usted sea muy sabio. Trate de adoptar una alimentación vegetariana. Mantenga un peso saludable. Y recuerde controlar el estrés. El estrés facilita el que haya un efecto simpático. El sistema nervioso simpático va a producir estrechez de esas arteriolas periféricas, aumenta la presión arterial, aumenta la cantidad de cortisol, lo cual aumenta la adrenalina y la producción de una mayor cantidad de colesterol que va a colaborar obstruyendo más las arterias coronarias y las arterias periféricas. Evítelo. Y también recuerde, si usted tiene condiciones como la hipertensión arterial, angina de pecho y otras condiciones que usted sabe que debe ser tratado por ellas, tome sus fármacos. Si usted entiende que son de esos fármacos que pueden ser perjudiciales, hable con su médico. Hay opciones, hay diferentes dosis. pero lo más recomendable, haga estos cambios de estilo de vida.

0: vida, usted se beneficiará y no debilitará ni hará que se torne rígido su corazón.
1: Bien, amigos, ya ustedes escucharon. Deben tomar en cuenta estos consejos que le pueden ayudar no solo a controlar la insuficiencia cardíaca, sino también a prevenirla. Hemos llegado al final de nuestro programa. Agradecemos a todos que se hayan conectado en el día de hoy, nos hayan sintonizado. Les invitamos a que mañana nos acompañen nuevamente. Vamos a estar en nuestro segmento de preguntas donde usted puede hacer su consulta. Así que en esta hora nos despedimos, pero no sin antes compartir con ustedes el pensamiento para meditar.
0: Por supuesto, nos dice la Escritura que Abraham, después que Isaac se casó, Abraham entonces tuvo, digamos, la oportunidad de ver a sus nietos, a Jacob y a Esaú. Y dice el capítulo 25, el versículo 19, y estos son los descendientes de Isaac, hijo de Abraham. Abraham engendró a Isaac y era Isaac de 40 años cuando tomó por mujer a Rebeca, hija de Betuel arameo de Padam Aram, hermana de Labán arameo. Hubo gozo en el corazón de Abraham. Tuvo la oportunidad de ver a estos dos nietos. Qué hermoso saber que el Señor nos da momentos especiales en la vida, especialmente cuando usted ve a sus descendientes. Y Abraham estaba más feliz porque él sabía que de sus descendientes llegaría el Mesías. Qué interesante. Abraham siempre mantuvo en alto la promesa que Dios le había hecho.
1: Bien, amigos, nosotros entonces nos despedimos. Será hasta el siguiente programa de Clínica Abierta. Con mucho cariño compartieron
0: el doctor Elmo Rodríguez Sosa
1: y Lorraine Vázquez. Hasta la próxima.

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Queridos hermanos, ahora vamos a cantar un hermoso medley en el cual hay 5 cánticos de músicas de las producciones anteriores, pero yo no quiero cantar sola. Yo esta vez quiero invitarlos a cada uno de ustedes para honra y gloria del Señor, Cristo ha resucitado.

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0: Amén. ¿Tú crees que el amor todo lo puede?
1: Amén.
0: Pero recuerda que el amor que todo lo puede es el amor que proviene de Dios, porque Dios es amor.

Dios, crea en mí un corazón limpio y renueva un espíritu recto dentro de mí. No me eches de tu presencia y no retires de mí tu Espíritu Santo.

este precioso día. Donde quiera se encuentre, amigo, amiga, le deseamos un día muy feliz. Que la paz de nuestro Dios sea con usted. Esperando que todo siga marchando bien para usted, donde quiera se encuentre, donde quiera Dios le ha regalado esa oportunidad de estar, que pueda usted gozar de un día muy feliz. Estamos aquí en Radio Fe compartiendo el amor de Cristo con usted a través de la música. Así que en este día usted tiene esa oportunidad de poder ya comunicarse, seleccionar su canto favorito y será un placer poder escuchar de usted en este día. Así que, bienvenidos a la programación. Esta es Radio Fe compartiendo el amor de Cristo con usted. Y claro, con usted en esta mañana, su amiga Ari Borland, y estamos juntos hasta eso de las 12:30. A esa hora pasamos a las noticias para el día de hoy. Así que los invito a ser parte de la programación. Ya puede comunicarse al 824-4531. Puede compartir a través del mensaje texto o sus llamadas a través de WhatsApp al 615-5642. Y claro, nuestros oyentes fuera del país de Belice también tienen esa oportunidad de poder comunicarse en este momento al más 501-615-5642. Así de fácil es poder comunicarse en este día y ser parte de la programación. Y claro, para seguir adelante, los invito a la oración. Querido Dios, te damos gracias por este día que nos has permitido. Te damos gracias, oh Dios, por la vida, la salud que nos has regalado. Por otra oportunidad, Señor, de poder alabar tu santo nombre. Poder, Señor, unirnos y poder compartir estos mensajes a través de la música, a través de las diferentes programaciones de este día. Pedimos, oh Dios, tu bendición. Pedimos nos guíes siempre a hacer tu santa voluntad. Que en este día, oh Padre Celestial, podamos tener ese gozo que viene de ti, Señor, y también compartirlo con los demás. Gracias te damos por cada oyente, donde quiera se encuentren, y pedimos, Señor, tu bendición y protección acompañe a cada uno de ellos también. Gracias te damos por todo, y lo pedimos en el nombre de tu Hijo, Cristo Jesús. Amén, amén. Y muchísimas gracias por seguir en compañía de Radio Fe, su mejor alternativa. Seguimos adelante y en este momento vamos a iniciar o seguir adelante con el canto de Rodolfo Vázquez. Nos recuerda vivir.

Vázquez con Vivir como Él. Gracias por seguir en compañía de Radio Fin, su mejor alternativa. Recuerde, espero su llamada sea parte de la programación. Comuníquese, hágame saber que esté escuchando y claro que sí, tiene esta oportunidad también de poder seleccionar su canto para este momento. Así que ya continuamos compartiendo más preciosos mensajes a través de la música. Pero comparto con usted el versículo de hoy, espero sea de bendición y siempre, ¿verdad? La palabra de Dios nos trae esa esperanza para cada momento. Así que en esta mañana compartiendo aquí el versículo, lo encontramos en el libro de Mateo 6, el verso 11. Nos dice, el pan nuestro de cada día, danos hoy. Y esto es buscado, ¿verdad? En la oración, el Padre nuestro. Y claro que sí, en este día agradecemos a Dios por regalarnos abundantes bendiciones. ¿Qué es esa bendición que Dios le ha dado?

dado en este día. El versículo de hoy, Mateo 6:11, el pan nuestro de cada día, danos hoy. Gracias por hacer de Radio Fe su preferencia. Continuamos en este momento con la siguiente selección. Oscar Andrei nos entona la misión.

Radio Fe, su mejor alternativa. Gozamos de esos preciosos temas musicales. Escuchamos el grupo, escuchamos One Voice, Hombres de Valor, Majestad, Steve Green y Isis España con Señor Majestuoso. Le invitamos a seguir aquí en compañía de Radio Fe, su mejor alternativa, en este precioso día de lunes, hoy 14 de septiembre del año 2026. Un gozo poder estar con usted en este día. 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Continuamos en este momento compartiendo con usted más preciosos temas musicales. Aquí tenemos el siguiente canto. Nos trae a Dani Barrios. Con este canto saludamos a nuestra hermana Glenda. Le deseamos un día muy feliz. Gracias por siempre ser fiel oyente de Radio Pink, su mejor alternativa. Él cuida de mí.

Y gozamos de la preciosa selección. Dani Berríos nos trajo el tema Él cuida de mí. Nuestra hermana Glenda Chan, esperamos haya sido de bendición. Sigue aquí con nosotros, Radio Fe, compartiendo el amor de Cristo con usted. Estamos ya a las 11:45 en este día de lunes. Seguimos compartiendo con usted. Aquí tenemos el tema musical. Eusebio Díaz nos trae. Vamos a estar gozando aquí del tema musical. Getsemaní, esperamos sea de muchísima bendición. Con este canto nos vamos hasta Boca Huina. Saludos para nuestro hermano Mendoza. Le deseamos un día muy feliz. Gracias por seguir en compañía de Radio Fe, su mejor alternativa. Esperando todo siga marchando bien en este precioso día. Saludamos también en esa área del sur a nuestra hermanita Janet Barrientos. Esperando se encuentre mucho más mejor. Gracias también por seguir en compañía de Radio Fe, su mejor alternativa. Vamos a estar compartiendo este precioso tema musical, el cual esperamos también sea de muchísima bendición. Para saludar a nuestra hermana Janet, vamos a bendecirle aquí con este precioso tema musical. Nos trae Jesús Eduardo, Habrán Señales. Así que vamos a gozar primeramente aquí de la selección. Vamos a estar escuchando el tema musical de Eusebio.

días. Vamos a estar escuchando el tema Getsemaní. Gracias por seguir en compañía de Radio Fe, su mejor alternativa.

es su mejor alternativa. Escuchamos ese tema musical. Habrán señales. 11:54. Continuamos en este momento compartiendo con usted. Aquí la siguiente, el siguiente saludo especial, y compartimos aquí el saludo de parte de nuestra hermana Perlita. Le deseamos un día muy feliz. Gracias por seguir en compañía de Radio Fe, su mejor alternativa. Y nos dice por aquí el saludo de nuestra hermana Perlita. Muy buenos días, hermana Ari. Que nuestro Padre Celestial bendiga a su amable familia. Nos dice, por favor, saludar al presidente de la misión, a su amable esposa Zoraida Powell, al pastor Abner de los Santos, a todos los pastores y a los fieles oyentes, agradeciendo a Dios por todas sus ricas bendiciones, especialmente por ser nuestro Salvador, nuestro Creador y Libertador. Nos dice, tuvimos un hermoso y bendecido sábado, estando en familia, escuchando la palabra de Dios, One Voice 27 en Belice. Saludos también para el esposo Mario Lara, para los familiares y los hermanos de la iglesia Peniel, con el canto One Voice, bendecir, bendiciones la hermana Perlita. Con mucho gusto, nuestra hermana Perlita, gracias por seguir en compañía de Radio Fin, su mejor alternativa. Esperamos que siga gozando de un día muy feliz, y claro que sí, fue un día maravilloso en Belmopan, el lanzamiento de esta de este programa, Una Voz 27. Con mucho gusto aquí vamos a compartir este canto para saludar a todas las personas mencionadas. Para mientras vamos a buscar este canto, escucharemos a Oscar André con La Misión.

Escuchamos a Felipe Andino con el canto Yo Venceré. Antes de eso escuchamos el canto Una Voz y con ese tema musical compartimos el saludo especial para nuestra hermana Perlita. Muchísimas gracias por seguir en compañía de Radio Fe, su mejor alternativa. Estamos ya a las 12:09. Tenemos aún tiempo para poder compartir su saludo especial. Recuerde 824-4531. Puede compartir su mensaje texto, será un gozo poder escuchar de usted. 615-5642. Fuera del país de Belice, al más 501-615-5642. Y continuamos en este momento compartiendo aquí la siguiente selección. Vamos a estar gozando del siguiente tema musical. Tenemos aquí la siguiente selección. El grupo Heraldos del Rey nos traen El Faro. Con este canto compartimos el saludo especial para nuestra hermana Zoraida. Le deseamos un día muy feliz hasta allá en San Joaquín. Saludos también para nuestro hermano Malik, esperando se encuentre bien. Gracias también por siempre seguir en compañía de Radio Fe, su mejor alternativa. El grupo Heritage Singers, El Faro.

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Somos de la preciosa selección. Ingrid Rosario nos trajo ese tema musical, Cantaré al Señor. 12:33, finalizamos esta parte del programa. Ha sido un gozo poder estar con usted. Esperamos poder acompañarle una vez más el día de mañana en dulce oración, primeramente Dios. Así que aquí partimos. Gracias por seguir en compañía de Radio Fe, su mejor alternativa. Vamos a pasar ya a los cantos instrumentales para las noticias el día de hoy. Así que aquí los dejo. Sigan gozando de un día muy feliz. Gracias por hacer de Radio Fe su preferencia. Pasamos a las selecciones instrumentales ya en este momento.

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1: Hola amigos, ¿cómo están?
2: ¿Qué tal chicos y chicas?
1: Tía Elena, estoy ansioso de que comiences el programa porque sé que hoy tienes una interesante y emocionante historia que contar.
2: Dos historias, tío Daniel.
1: Y ambas historias ocurrieron en lugares muy lejanos, ¿no es así, tía Elena?
2: Tienes razón, tío Daniel. Y la primera, que sucedió muchos años atrás, se titula Maggie y los grandes perros amarillos. Hace muchos años, en el país de Escocia, vivía una pequeña niña llamada Maggie MacLeod. Maggie no tenía hermanos o hermanas. De hecho, no tenía ni siquiera una madre, ya que ella había muerto cuando Maggie nació. Pero Maggie tenía a alguien muy especial, su padre, a quien amaba muchísimo. Él era un soldado a quien todos, excepto Maggie, llamaban Sargento MacLeod. Un día, el Sargento MacLeod y su regimiento recibieron órdenes de reportarse al Fuerte Tamashaki, y siendo que la pequeña Maggie no tenía a nadie más que a su padre, se decidió que ella iría con él. El Fuerte Tamashaki no se encontraba en Escocia, sino en las lejanas tierras del África. ¡Cuán diferente era la blanca y pequeña cabaña de Escocia con el nuevo hogar de Maggie! Las paredes de la casa eran de bloques de barro y el techo era de paja hecho con el alto pasto que crecía en la llanura. Todas las casas en el fuerte eran exactamente iguales, formando un círculo alrededor del patio que al mismo tiempo era el campo de desfile de los soldados. Alrededor del círculo de casas estaba construida una alta pared con una gran puerta donde un soldado estaba siempre en vigilia. Durante los primeros días en el fuerte, Maggie no tenía mucho tiempo para pensar en lo que había al otro lado de la pared, ya que se encontraba ocupada tratando de arreglar su nueva casa de la misma manera que la tenía en Escocia. A pesar de que solamente era una pequeña niña de 8 años, era una hábil ama de casa lavando las ollas y dejándolas brillantes y limpiando los cuchillos y cucharas hasta dejarlos relucientes. Podía hacer cereal de avena al que a su padre le encantaba y además podía remendar sus medias muy finamente. Un día...
3: Listo. Ahora los cubiertos y servilletas. Todo está listo para papá. Ay, si tan solo tuviese un ramo de lirios y margaritas para decorar la mesa como la que teníamos en Escocia. Quizá podría caminar alrededor del fuerte y buscar algunas flores. Ay, pero el guardia no me dejará salir del fuerte. Tal vez me deje salir por un momento. De todos modos, no perderé nada con preguntar. Será mejor que use mi sombrero de sol. No quiero que me salgan más pecas. Oh, Robbie está de guardia hoy. Parece que está durmiéndose. Pobre hombre. El sol es tan caliente aquí afuera. Ay, no debo molestarlo. Se ve tan cansado.
2: Así que Maggie pasó silenciosamente por el centinela. Y una vez que estaba fuera en la alta hierba, se olvidó que allí no era Escocia. De pronto, pensó que estaba de regreso en casa.

0: hermoso bosque verde. Era la selva, y Maggie no lo sabía. Maggie encontró flores, flores de hermosos y brillantes colores, tan diferentes a los lirios y campanillas azules de Escocia. Pero, ¿qué encontraría si se internaba un poco más lejos dentro del bosque?
1: No tengo miedo. Papá solía dejarme ir por la cañada silvestre cerca de casa para recoger flores, y yo nunca tuve miedo. ¡Ay, estas flores son tan preciosas! Me pregunto si papá sabrá de qué clase son. Deben haber flores aún más lindas más adentro del bosque. Pero ¿cómo encontraré el camino de regreso del bosque? ¡Ya sé! Voy a marcar mi sendero. Ay, ¿pero qué voy a usar? Ah, sí, usaré algunas de estas piedrecitas blancas. Eso es. Las voy a poner en las bolsas de mi delantal y las arrojaré sobre el camino. Así no tendré ningún problema en encontrar el camino de regreso.
0: A medida que Maggie se internaba en el bosque y contemplaba su hermosura, menos deseo sentía de regresar. Encontró aún más flores, rojas, amarillas y anaranjadas. Ella pensó que se encontraba en el mismo cielo y cada vez se internaba más y más dentro de la selva. Algunas veces recordaba tirar las piedrecitas, pero otras veces se olvidaba. Ahora, los rayos del sol se opacaban con el verde y grueso follaje y estaba oscuro y frío. Pero para Maggie era el lugar más maravilloso que jamás hubiese visto, pero nunca imaginándose que se estaba extraviando más y más dentro de la selva, llena de terror y peligro. Maggie había escuchado a su padre y a los soldados contar sobre el espantoso lugar. Allí el hombre entraba escondido y allí el cauteloso leopardo se movía acechando su presa. Y allí, colgando de los árboles, se encontraba la gran serpiente pitón. Y bajo las hojas, la mortal víbora esperaba por alguien que pasase. También se paseaba el horrible gorila y las manadas de mandriles libraban batalla. Cientos de temerosas cosas se decían de la jungla.
1: Ay, se está haciendo más difícil caminar. Todas estas vainas y ramas. Oh, ¿qué es eso? Oh, una hermosa fuente de agua. Es tan clara y tranquila. Quizás si pudiese subirme en esa roca plana, podría contemplarla mejor. Oh, parece un espejo. Hasta puedo ver mi cara. ¡Ay! ¡Ay! ¡Casi me caigo! Será mejor que tenga cuidado. ¡Oh, no! ¡Se me cayó mi sombrero! ¡Ay! Ahora he perdido todas mis lindas flores. Están allí sobre esa roca asomando en el pozo. Quizá si me agacho y me apoyo en mi estómago y estiro mi mano. Ay, no alcanzo. Me podría caer. Ya sé. Buscaré una vara grande y tal vez así lo alcance. Se está oscureciendo. Será mejor que regrese. Mi papá puede preocuparse.
0: Así Maggie comenzó a regresar. Pero las piedras en el lecho del río estaban húmedas y lisas. Las vainas se enredaban en sus pies y cuando trataba de apurarse no podía. Oh, se hacía mucho más difícil el salir de la jungla que lo que había sido entrar. Además, estaba oscureciendo tanto que apenas podía ver el camino. Nada le parecía familiar. Y pronto se dio cuenta de que estaba perdida sin poder encontrar el camino de regreso a casa.
1: Oh, ¿qué voy a hacer? Tengo tanto miedo. Ya sé. Regresaré al pozo y esperaré. Papá vendrá. Sí, él me encontrará allí. Oh, mis pies se relajan con esta agua fresca. Los siento tan cansados de tanto caminar.

0: Ahora subiré a esa roca y esperaré por papá. Está tan oscuro. Ya ni siquiera puedo ver mi sombrero de sol en ningún lado del pozo. Estoy completamente sola. Oh, no. No, yo no estoy sola. Jesús estará conmigo. Creo que será mejor que hable con él. Querido Jesús, me siento tan sola en este bosque tan grande y está tan oscuro. Yo no quise perderme. Yo solamente deseaba recoger algunas flores para papá. Tengo miedo, Jesús. Por favor, envía a tus ángeles para protegerme. Y ayuda a mi papá para que pueda encontrarme pronto.
1: Sentada y encogida en la mojada y fría roca, Maggie escuchaba aullidos y gritos provenientes del bosque que parecían estar llenos de cosas horripilantes. Hasta ahora la luna se posaba sobre la jungla, destellando pequeños rayos de luz misteriosa reflejándolos sobre el pozo. Y su padre aún no venía, pero Maggie sabía que él vendría y mientras esperaba, Jesús estaría con ella. Cuando el sargento McLeod vino a casa esa tarde y descubrió que Maggie no estaba, no se alarmó. Sabía que ella empleaba mucho tiempo con el bebé de la familia Brown que vivía cerca de allí. Pensó que no la llamaría hasta después de comer su cena. Hambriento después de un largo día de trabajo, estaba muy contento de encontrar la harina de maíz que Maggie le había preparado. El sargento McLeod comió su cena y limpió la mesa, pero aún Maggie no venía a casa.
2: Probablemente ella esté bien. Sin embargo, creo que será mejor que me asegure.
3: Hola, sargento McLeod. ¿Desea pasar?
2: No, gracias, Ana. Solo pasaba para ver si Maggie estaba aquí.
3: ¿Maggie? No, sargento McLeod. No la he visto desde esta mañana.
2: Es extraño. Me dejó la cena lista, pero no ha regresado todavía. Y ahora que está oscureciendo, me estoy empezando a preocupar.
3: Oh, Dios. Será mejor que revisemos en las demás casas. Jaime está con el bebé. Yo le ayudaré.
2: Está bien. Revisaré las casas en este lado del círculo. Usted revise en el otro lado. ¿No la encontró tampoco?
3: No. Nadie la ha visto.
2: Qué extraño. Ana, ella tiene que estar aquí, en alguna parte.
3: Bueno, no sé, sargento McLeod, pero a una de las vecinas le pareció haberla visto caminando hacia la puerta temprano esta tarde. Ella llevaba puesto su sombrero de sol. Tal vez solamente iba a visitar a Robbie a la puerta. Usted sabe cuánto le gusta charlar con él
2: Gracias, Ana, gracias. Consultaré con él inmediatamente. Rob, ¿has visto a Maggie hoy? Ha venido a la puerta.
4: ¿Maggie? Pues, no, señor. No la he visto, sargento McLeod.
2: Está completamente seguro, Rob. Hemos buscado en toda la aldea. No está en ninguna parte. Habrá salido sin que usted lo notara.
4: Oh, no, señor. He estado aquí mismo todo el día. Ella se... Oh, señor. Yo me quedé medio dormido por un momento esta tarde. No estoy acostumbrado a este clima tan caliente. Cuando me pareció escuchar algo. Inspeccioné los alrededores, pero no vi a nadie. A nadie. Oh, señor. Yo estoy tan terriblemente apenado.
2: Ella ya debió haber pasado por los matorrales y se debe haber internado en lo profundo de la selva. Rob, consiga algunos hombres, tantos como pueda. Y antorchas. Necesitaremos antorchas. Ahora dese prisa. No tenemos tiempo que perder.
4: Sí, señor.
5: Muy bien, todos. Escuchen cuidadosamente. Todos saben el riesgo que estamos tomando al entrar de noche en la jungla. Que la protección de Dios esté con todos nosotros. Y especialmente sobre la pequeña Maggie, donde quiera que esté. Solo espero que no sea demasiado tarde. Y con sus antorchas busquen por cualquier rastro que Maggie haya dejado en el camino.

0: La alegre y pequeña Maggie era querida por todos los soldados que ahora se aventuraban en la oscura selva con el sargento MacLeod. Buscando cuidadosamente, encontraron flores que ella había cortado y algunas piedrecitas que había tirado sobre el camino.
1: Nunca la encontraremos. No en esta jungla tan oscura.
2: A estas alturas debe haber sido devorada por alguna bestia salvaje.
1: Ya hemos buscado por horas. Creo que es inútil. Será mejor que regresemos.
2: Pero, ¿y el pobre sargento? Nunca lo había visto tan aturdido. Maggie significa todo para él. Por eso debemos seguir buscando.
1: Creo que tienes razón. Por consideración al sargento. Aunque tengamos pocas probabilidades de encontrarla.
2: Tenemos que seguir adelante.
0: Hora tras hora, los hombres avanzaban a través del nudo de árboles y vainas, a veces perdiendo el rastro por completo y luego volviéndolo a encontrar.
3: ¡Señor! ¡Un pozo de agua! ¡Mire! ¿Qué es eso?
4: Muchachos, acerquen las antorchas.
5: ¡Dios mío!
3: ¡No!
5: ¡Mi Maggie se ha ahogado en el pozo!
3: ¡El pequeño sombrero de Maggie!
6: ¡Pobre Maggie! ¡Qué horrible!
3: Está muerta. Es mi culpa. Es mi culpa.
6: Miren, miren, muchachos. Pisadas de león. Todas alrededor del pozo.
3: ¡Papá!
6: ¡Levanten las antorchas! ¡Más alto! ¡Mire, sargento, en aquella roca!
4: ¿Dónde? ¿Dónde?
6: Arriba, en la izquierda, señor. Sobre aquella roca.
7: Oh, papá. Sabía que me encontrarías.
5: Oh, mi hijita pequeña. Pequeña niña.
7: Ha pasado tanto tiempo. Me sentía tan sola y cansada, papá.
5: Mi pobre pequeña. Te debes haber sentido aterrorizada, ¿eh?
7: Lo estuve por un tiempo, papá. Pero después oré a Jesús y sabía que Él me cuidaría hasta que tú vinieses. Al principio me sentía un poco sola. Pero muy pronto, los grandes perros amarillos vinieron y no tuve más miedo. Ellos fueron como una compañía.
6: ¿Perros amarillos? ¡Eran leones! ¡No! ¡No puede ser! ¡Es un milagro!
7: Pero, papá, eran perros muy buenos. Vinieron y frotaron sus narices en mi cara muy amistosamente. Y después se fueron.
5: Oh, gracias, señor. ¡Es un milagro!
0: Reverentemente, los toscos soldados se quitaron sus sombreros e inclinaron sus cabezas, porque sabían que los perros de Maggie eran leones y Dios había escuchado la oración de una pequeña niña enviando sus ángeles para cerrar la boca de los leones.
8: Y ahora, tía Elena, estamos listos para la segunda historia de hoy. Es otra historia de África también.
0: No, tío Daniel, esta historia viene desde las lejanas tierras de la India. Yo titulo mi historia Gunga y el Tigre. Gunga era un pequeño niño huérfano, pero se consideraba un niño con suerte, ya que había sido adoptado por un doctor blanco y su esposa para vivir con ellos en su propiedad. Ben Said, como Gunga llamaba a la esposa del doctor, había sido muy buena con él. Ella le había enseñado acerca de Jesús y su amor por él. Gunga amaba a Ben Said mucho y adoraba a su pequeño bebé Arturo. Gunga empleaba horas jugando con él. Y ahora Ben Said le había dado a Gunga una flauta y le había enseñado cómo tocar muchas preciosas melodías. Y en algunas ocasiones, ella lo acompañaba con el piano. Esto era como el cielo para Gunga. Pero hoy la gran hacienda estaba casi vacía, ya que los hombres se habían ido a la casa de un tigre. La villa cercana había sido importunada con las visitas del terrible devorador de hombres. Los aldeanos estaban llenos de terror y le habían rogado al doctor blanco que viniese y les ayudase a matar al enemigo. Pero Gunga había quedado en casa con las mujeres y el anciano jardinero Huti, ya que él era muy pequeño para ir a la casa del tigre. Estorbaría únicamente, pensaban los demás.
9: ¿Por qué, Gunga? ¿Por qué están tus ojos tan tristes hoy? ¿Y dónde está tu flauta? Nadie mira a Gunga sin su flauta.
7: Sí, viejo Huti. Estoy triste. Porque... Te reirías de mí si te lo dijera.
9: Te sientes triste, ¿verdad? No fue mi intención reírme de ti. Cuéntame, ¿qué te molesta?

0: Estoy triste, porque aún no soy un hombre. Y debo quedarme en casa con las mujeres, en lugar de ir a la casa del tigre.
1: Yo también debo quedarme en casa con las mujeres. Me parece que esa es la suerte de los niños y de los ancianos. Pero no temas, Gunga. Tú serás un hombre muy pronto.
0: No será tan pronto para mí.
1: Oye, ¿por qué no juegas con el bebé Arturo?
0: Oh, porque la enfermera Pilchi se molestó.
1: Oh.
0: Me dijo que no la interrumpiera y me quitara del medio.
1: ¿Y Memsahib?
0: Está enferma. Tiene dolor de cabeza y no puede ser molestada.
1: Bien, Gunga. Entonces debes tocar tu flauta. Quizás hasta puedas cazar al tigre con tu flauta.
0: Te estás burlando de mí otra vez.
1: Sí, tal vez un poco. Pero a ese terrible tigre no le gustaría el sonido de tu flauta, Gunga.
0: ¿Y sigues burlándote de mí?
1: No, no, no. No, no, Gunga. Es que los tímpanos del oído del tigre son muy sensibles y no gustan de las agudas notas de tu flauta. Así que ve y toca tu flauta, Gunga. Y no te sientas triste por no ser hombre todavía, porque cuando seas hombre, no esperarás mucho para ser un anciano.
2: Muy pronto, el sol de la tarde se ocultaba tras las gruesas y boscosas colinas del oeste. El jardín ahora se estaba poniendo oscuro, ya que la oscuridad cae más rápido en el trópico, y Gunga pensaba en su flauta.
0: Está más fresco ahora. Quizá Memsahib ya no tiene dolor de cabeza y pueda acompañarme con el piano. O quizá me deje jugar con el pequeño Arturo. Pero primero iré a traer mi flauta. Ya. Ahora tomaré mi flauta e iré al cuarto de Memsahib. Debo ser cauteloso al caminar por el cuarto de las sirvientas. Si cualquiera de esas gruñonas sirvientas me ve, tratarán de agarrarme inmediatamente. Debo ser tan silencioso como un gato. Ninguna de esas tontas chicas pudo verme. Me les escabullí por primera vez. Ahora debo ver si Memsahib está en su cuarto. Memsahib. Memsahib. Es Gunga. Quiero que toquemos música con la flauta y el piano. Por favor, Memsahib. ¿Memsahib? Oh, no está allí. Debe estar por el pasillo, en el cuarto del niño Arturo. La puerta está abierta.
2: Gunga caminó a través del largo pasillo hasta el cuarto del niño Arturo. Al llegar a la antesala quedó paralizado, ya que lo que vio lo petrificó de horror. Allí en la veranda, ante las ventanas abiertas, se asomaba la gigantesca silueta de un tigre. Era el devorador de hombres. Ningún otro se hubiese atrevido a atravesar la vivienda del hombre blanco. La cola del enorme gato estaba azotando de un lado hacia otro, y sus verdes ojos de fuego estaban fijos en algo a través del cuarto. Era la blanca cuna del niño Arturo. Y los ojos de Gunga, siguiendo los ojos del tigre, contemplaron al pequeño Arturo moviendo sus bracitos y piernas y retozando alegremente. Y arrodillada, con sus brazos alrededor del pequeño Arturo, estaba Memsahib, su rostro pálido y tenso y sus ojos fijos en el tigre. Sus labios se movían mudamente y Gunga supo que estaba orando. Al pie de la cama, en el suelo, se encontraba la enfermera Bilhi, doblada en sus caderas, ya que se había desmayado. En ese momento, toda la valentía que Gunga poseía sobresaltó de su corazón.
0: Ese tigre va a saltar. Debo salvar a Memsahib y al niño Arturo. Ayúdame, Señor Jesús.
2: El valiente Gunga se abalanzó en el medio, ondeando su flauta sobre su cabeza. El amarillento tigre alejó la vista del niño y la mujer y miró enfurecidamente hacia el intruso.
0: ¡Mi flauta!
2: Instantáneamente la flauta estaba en su boca y las extrañas y agudas notas de la nativa atmósfera india llenaron el cuarto. El feroz tigre, dando furiosos gruñidos, encrespó el pelo en su espalda. Pero Gunga mantuvo sus ojos fijos sobre el animal sin vacilar. El tigre dio un paso hacia

0: y atrás. Gunga dio un paso hacia el frente cuidadosamente en dirección al animal. Entonces, el animal dio otro paso hacia atrás y Gunga lo siguió. ¡Cuán extraña era esa marcha! Retrocediendo, retrocediendo, iba el tigre al caminar, atravesando el jardín, después la puerta y luego el blanco y polvoriento camino que conducía hasta la arboleda de mangos. Y Gunga continuaba y firmemente lo seguía tocando su flauta y siempre manteniendo sus ojos pardos sobre los verdes ojos del cruel animal. Cada vez que el animal retrocedía, Gunga daba otro paso al frente. Muy pronto ambos llegarían a la arboleda y Gunga pensó:
1: mi boca está tan caliente y seca, muy pronto no podré tocar ni una nota más. No hay manera de que escape. Sin embargo, me siento tan contento de que el pequeño Arturo y Ben Saib estén a salvo.
0: Entonces, repentinamente, el tigre, rugiendo, saltó en el aire y cayó muerto a los pies de Gunga. Y Gunga cayó también desmayado después. Lo único que Gunga supo fue que se encontraba rodeado por el doctor, Ben Saib y los cazadores.
2: ¡Oh, eres valiente, Gunga! ¿Estás herido?
1: No, Ben Saib.
3: Afortunadamente regresamos a tiempo. ¡Qué chico más valiente eres, Gunga!
4: Nuestro disparo mató al tigre, pero tú eres el más valiente cazador, Gunga.
2: Siempre te lo agradeceremos, Gunga, porque Jesús hoy te usó a ti y a tu flauta para salvar nuestras vidas.
4: Y ese es un hecho.
0: Y Gunga fue alzado en los hombros de los cazadores y llevado a la casa, al mismo tiempo que todos los aldeanos lo aclamaban.
2: ¡Así es, Gunga!
0: Y desde entonces, Gunga fue el niño más estimado de toda la hacienda y fue llamado Gunga el Cazador Valiente.

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1: Hasta la próxima, amigos.
2: Que el Señor les bendiga.